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2: Hola, soy Kile Castillo. En los próximos segundos te presentamos los hechos más importantes que marcan la agenda de hoy.
3: Le saluda Alexis Ponce. Veteranos anuncian marcha para el próximo martes. La Junta Nacional de Veteranos convocó a una manifestación pacífica el martes 22 de septiembre en rechazo al alto costo de la vida y al aumento en pasajes, gasolinas y diésel. Su presidente, Ladio Flores, llamó al gobierno y al Congreso a tomar acciones inmediatas en favor de la población.
2: Aumentan capturas y decomiso de armas en Guatemala. De enero a agosto del 2026, las capturas aumentaron en un 14.49% respecto al 2025, con 33.505 detenidos, según el Ministerio de Gobernación. El decomiso de armas creció un 34.92%, con 3.369 armas incautadas, y también aumentó la recuperación de motocicletas y vehículos.
3: Cárceles refuerzan control de ingreso de menores. El sistema penitenciario implementó un sistema biométrico para controlar el ingreso de menores a los centros de detención con preautorización, cruce de datos con el RENAP y cámaras de vigilancia. La herramienta opera desde el 11 de septiembre conforme al decreto 3/2025 y hasta ahora se han recibido 3 solicitudes. País asume liderazgo regional en lucha anticorrupción. Guatemala asumió la presidencia del Comité de Expertos del MESICIC, Mecanismo Anticorrupción de la Organización de los Estados Americanos, para el periodo 2026-2027. La dirección estará a cargo de Julio Flores, titular de la Comisión Nacional contra la Corrupción. En la reunión inaugural participó el secretario general de la OEA, Albert Ramdim.
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0: Cinderella fue una banda de rock estadounidense formada en 1982 desde los suburbios de Filadelfia, Pensilvania. La banda surgió con una serie de álbumes multiplatino y exitosos singles cuyos videos musicales recibieron una fuerte rotación de MTV. Cinderella inicialmente tenía un sonido heavy metal y glam metal antes de cambiar a un sonido más hard rock y blues rock. A mediados de la década de 1990, la popularidad de la banda disminuyó severamente debido a reveses personales, rupturas y cambios en la industria de la música. Después de un breve paréntesis, Cinderella se reencuentra en 1996 y continúa tocando en vivo en los próximos 20 años, pero nunca lanzó ningún material de estudio después de su álbum de 1994, Still Climbing. La banda vendió 15 millones de discos en todo el mundo, según el sitio web oficial del vocalista Tim Cofer. Para 2017, Cinderella se había vuelto inactiva una vez más, con sus miembros actuando en otros proyectos, y en noviembre de ese año, Kiefer declaró que no habrá ninguna reunión más.
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0: Bienvenidos a las crónicas del 102.5. Hoy, una de las bandas representativas del glam y el heavy metal, Cinderella.

Cinderella se formó en 1982 en el suburbio de Filadelfia, Clifton Heights, Pensilvania, por el cantante, compositor, tecladista y guitarrista Tom Kiefer y el bajista Eric Brittingham. La alineación inicial también incluyó al guitarrista Michael Shermick y al baterista Tony Destra. En 1985, Shermick y Destra se fueron para formar Brittany Fox, otra banda de glam metal con sede en Filadelfia. Cinderella ensayaba en sus inicios en el ático del edificio de la Legión estadounidense en Wayne, Pensilvania. El guitarrista de Kiss, Gene Simmons, se interesó primero por la banda y trató de hacerles un trato con Polygram, pero no estaban interesados. John Bon Jovi los vio tocar en el Empire Rock Club en Filadelfia y habló con su cazatalentos Derek Schulman sobre ver al grupo. Schulman tampoco estaba convencido al principio y quería firmar a la banda para un acuerdo de desarrollo de 6 meses, pero después de extensas negociaciones, finalmente firmó a la banda. En 1985, con un contrato de grabación con Mercury Polygram Records, el guitarrista Jeff LaVar y el baterista Jim Dernick se unieron a la banda oficialmente.

Durante la grabación del álbum debut de Cinderella titulado My Songs, se incorporó al batería de sesión de estudio Jody Cortés para ayudar con la grabación. Después de que se completara la grabación, el bataquero Jim Dernick fue reemplazado por el baterista de Gloucester City, New Jersey, Albie Al Barker, quien no apareció en la portada del álbum y en la alineación oficial en el arte del disco. El baterista Fred Curry se unió a la banda y estuvo en todos los videos musicales de Cinderella que se transmitieron en MTV y tocó en la gira del primer disco. Nice Sounds se lanzó en agosto de 1986 y finalmente alcanzó el estado de triple platino, vendiendo 50.000 copias por semana en un punto. El álbum de heavy metal alcanzó el número 3 en los charts de Billboard. A fines de 1987, la banda lanzó una compilación de videos llamada Nice Sounds para acompañar el álbum, presentando los videos promocionales del álbum más tres canciones en vivo, grabadas en su gira de 1986.

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1: ¡No, Lord Vader!
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14: La primera gira de Cinderella fue en 1986, junto a la banda de glam metal Poison, y la apertura de los shows por la banda de heavy metal japonés Loudness. En 1987, la banda pasó tocando en grandes auditorios de arena rock. Tocaron durante 5 meses junto al ex vocalista de Van Halen, David Lee Roth, y 7 semanas para Bon Jovi como parte de la gira Slippery When Wet. Más tarde ese año, la banda se fue al extranjero, apareciendo en Japón, Escandinavia y en los festivales de Monsters of Rocks en el Reino Unido y Alemania. El segundo álbum de Cinderella, Long Cold Winter, fue lanzado en 1988. El nuevo álbum significaba un cambio hacia un sonido de blues rock, aunque todavía podría describirse como glam metal. Una gira de 254 conciertos para apoyar el álbum duró más de 14 meses. Y en agosto de 1989, la banda actuó en el Moscow Music Peace Festival, junto con otras bandas ya consolidadas como Ozzy Osbourne, Scorpions, Motley Crue, Bon Jovi y Skid Row.
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0: el espectáculo durante la gira de presentación del segundo disco de Cinderella, Long Cold Winter, tuvo como protagonista al vocalista Tom Kiefer, siendo bajado del escenario mientras tocaba un piano blanco durante varias de sus presentaciones, ya que el público no apoyaba esas actitudes de una banda de metal sobre el escenario. En abril de 1990, la banda lanzó una compilación de videos llamada Tales from the Gypsy Road, con 4 videos promocionales del disco Long Cold Winter, más 2 videos en vivo, el segundo de los cuales contenía una versión del famoso Sweet Home Alabama de Lynyrd Skynyrd. El tercer álbum de Cinderella, Heartbreak Station, fue lanzado en 1990. Presentó más canciones que el álbum Long Cold Winter, que fueron influenciadas por el proyecto del vocalista llamado Kiefer's Love of the Blues. El disco tuvo como arreglista John Paul Jones, bajista y tecladista de Led Zeppelin. Este disco no alcanzó el éxito esperado. Después de la gira de acompañamiento, el batería Fred Currey dejó la banda y se unió al antiguo vocalista de Rat, Stephen Percy, en la banda Arcade.
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0: En 1991, el vocalista de Cinderella, Tom Kiefer, perdió su voz debido a una parecía disminución de la fuerza muscular en sus cuerdas vocales. Se sometió a varias cirugías para reparar un quiste vocal y una hemorragia. Esto se sumó a las demoras en las grabaciones del cuarto álbum de la banda, Still Thinking. Finalmente, el disco se lanzó en 1994 con Kenny Aronoff en la batería, pero el álbum desapareció rápidamente de las listas de éxitos. En consecuencia, Mercury Records abandonó a la banda, provocando que la agrupación entrara en pausa en 1995. Cinderella reanudó su actividad musical en 1996 y un año después Mercury Records lanzó una compilación de grandes éxitos titulado Once Upon a Time y una compilación audiovisual que contiene todos los videos promocionales de la banda de los primeros tres discos. El grupo recorrió los Estados Unidos en 1998 con una parada de conciertos en Los Ángeles, California. Grabada en el álbum en vivo Live at the K Club, que se lanzó en 1999 a través de Cleopatra Records.
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0: Alrededor de 1999, la banda Cinderella fue firmada por el cazatalentos y productor musical John Kalodner, quien pertenecía a la división de Los Ángeles de Sony Records. Sin embargo, la banda se retiró de la discográfica antes de que se pudiera lanzar un nuevo álbum, sumiendo a la agrupación en 3 años de pausa obligatoria para rehacer el nuevo disco. Mientras tanto, Cinderella realizó una gira de nuevo en 2000 y 2002, presentando un repertorio de grandes éxitos y ninguna canción nueva. Cinderella fue la banda invitada para encabezar la gira de verano que hizo el canal de videos VH1 llamado Classic Rock Never Stops en el 2005. También en ese año Cinderella realizó una gira con las bandas Firehouse, Rad y Quad Riot. La disquera Mercury Records lanzó la compilación Rocket Wire and Blossed, The Greatest Hits Cinderella, en CD y DVD.
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0: En 2006, Cinderella hizo una gira junto a la banda Poison. Ambas bandas celebraron el vigésimo aniversario de sus discos debut, My Sons y Look What the Cat Dirtied In, respectivamente. Cinderella planeaba realizar una gira en 2008 con Warrant, Lynch Mob y Lynam, pero el 13 de junio de ese año 2008, Tim Heinen, el gerente de la banda, dijo en un comunicado de prensa: "Es con un pesar increíblemente profundo que debo anunciar que el vocalista Tom Kiefer de Cinderella ha sufrido una hemorragia en sus cuerdas vocales. Ha sido internado para tratar de reparar el daño, por lo que no puede cantar en el futuro inmediato". Cinderella quería hacer un nuevo disco, pero la recuperación de su vocalista y los obstáculos para mantener la unidad dentro del grupo lo hicieron difícil. Todavía no habían firmado para un sello discográfico después de que Sony dejara la banda en 2000. Jeff LaVar, guitarrista de la banda, declaró que estaba ocupado con su nueva agrupación Freak Show, junto a Frankie Banali de Quad Riot y el bajista Eric de la banda Naked Beggars. Un mensaje publicado en la página oficial de Cinderella en 2009 indicó que la voz de Kiefer había vuelto a la normalidad. Los promotores del Rock Gone Wild Festival 2009 confirmaron que la banda estaba programada para tocar durante 2 días en el festival a principios del 2009.
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2: Vamos a ver.
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6: Te da la hora.
7: Las 18 horas, 54 minutos.
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0: Cinderella confirmó en su fanpage oficial de Facebook que estarían de gira en 2010 con dos fechas ya confirmadas. Se anunció el 22 de febrero que Cinderella formaría parte de Rocklahoma 2010, en Pryor, Oklahoma, y en el Sweden Rock Festival 2010. El 26 de febrero de 2010, se anunció que Cinderella sería cabeza de cartel del MNCS Poesía, un festival que se realiza navegando en Fort Lauderdale. En julio de 2010, la banda subió al escenario para abrir un concierto de Bret Michaels, vocalista de Poison, durante el Common Ground Music Festival, con la alineación original compuesta por Tom Kiefer, Eric Brittingham, Jeff Lavard y Fred Corey. Luego tocaron 14 fechas más en los Estados Unidos, apoyando a Scorpions en su anunciada gira de despedida, Get Your Stang in Blackout.
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Cinderella se presentó en el Download Festival en el Reino Unido en junio de 2010, en el Rock Jam en Colorado y también en la Feria Estatal de Oregon en septiembre de 2010. En noviembre de 2010, Cinderella se unió a una variedad de bandas de hard rock en el crucero Shipwreck. En el 2011, Cinderella emprendió una gira mundial por celebrar su 25 aniversario. 20 shows fueron confirmados de abril a julio. Durante la gira encabezaron la primera edición del festival Shout It Out Loud en Alemania. En el verano de 2012, Cinderella hizo una gira por los Estados Unidos con el ex cantante de Skid Row, Sebastian Bach, como telonero. En marzo de 2013, Cinderella se presentó en el Monster of Rock Royce, junto con bandas como Tesla, Kicks, Queensrÿche y muchos otros. Para el 2017, el vocalista Tom Kafer declaró que Cinderella no tenía planes de reunirse y explicó que los problemas entre los miembros de la banda eran irreparables.

0: Una nueva caja de Cinderella titulada The Mercury Years se lanzó en septiembre de 2018, el cual incluyó los cuatro primeros discos de la banda: My Sons de 1986, Long Cold Winter de 1988, Heartbreak Station de 1990 y Still Climbing de 1994, más un disco de canciones en vivo, la 2B y rarezas jamás publicadas. Con una investigación, textos y datos por El Vampiro y una edición en los estudios 102.5 por Charlie Days, soy el fantasma quien nos invita a un próximo capítulo de Las Crónicas del 102.5.
1: Gracias otra vez.
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11: Hola, soy Kile Castillo. En los próximos segundos te presentamos los hechos más importantes que marcan la agenda de hoy.
12: Le saluda Alexis Ponce. CIJ agenda audiencias por diferendo Guatemala-Belice. La Corte Internacional de Justicia fijó del 22 al 26 de febrero del 2027 audiencias por el diferendo territorial, insular y marítimo entre Guatemala y Belice, proceso presentado en 2019. También programó del 1 al 5 de marzo audiencias entre Belice y Honduras por los Cayos Zapotillos, sin que la resolución sea vinculante para Guatemala.
11: Santa Rosa recibe jornadas de prevención contra el dengue. Personal del Ministerio de Salud realizó intervenciones en viviendas, comunidades y cuerpos de agua de Santa Rosa para prevenir el dengue. Las jornadas incluyeron nebulización, control antilarvario y vigilancia epidemiológica en municipios como Barberena, Huazacapán y Nueva Santa Rosa, con eliminación de criaderos y aplicación de tratamientos.
12: Sábado inicia cierre vial en Ciudad Vieja. La Municipalidad de Ciudad Vieja cerrará totalmente la Ruta Nacional 14 a la altura del cementerio municipal desde el sábado 19 de septiembre por la fase final de construcción de una rotonda. Pidió precaución a conductores y recomendó a vecinos de la zona usar rutas alternas.
11: Presupuesto de 192 mil millones de quetzales entra en discusión legislativa. La Comisión de Finanzas del Congreso iniciará el 29 de septiembre el análisis del presupuesto 2027 que asciende a 192 mil 45.1 millones de quetzales. 13.8% más que el actual.
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7: continuación, pausa para el alma.
13: Todo irá bien. Hemos escuchado muchas veces estas palabras cuando tenemos un problema más grande, especialmente durante la crisis sanitaria mundial. Todo irá bien. A veces se trata de una manera de acompañar a otra persona durante un momento difícil, una frase recurrida, pero también ese todo irá bien puede alcanzar un significado más profundo. Cuando tenemos fe, diremos de corazón, todo irá bien. Aunque no lo veamos de manera inmediata, aunque a veces ni siquiera lleguemos a comprenderlo, el hecho de que procuremos estar cerca de Dios no nos evita los normales cansancios, las perplejidades y los sufrimientos de esta vida. Pero esa cercanía nos puede llevar a vivir todo de una manera distinta, de creernos realmente que todo irá bien, decir de verdad esto, aunque a veces flaqueemos, todo irá bien. Te invito a que le pidas al Señor que te aumente la fe, para que tengas en el corazón esa convicción de que todo irá bien.
14: Soy el Padre Juan Carlos de hablarconjesús.com para la 102.5.
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El vampiro, así como dicen los ratones paranoicos. ¿Cómo les va? ¿Cómo están, banda? Qué gusto saludarles en este viernes, un viernes más en el que les acompañamos, ¿eh? 18 ya de septiembre. Y aquí andamos ya después de haber disfrutado de la crónica de hoy, Cinderella. Bueno, espero han tenido un genial viernes. Aquellos que por ahí cierran semana, pues qué genial. Ya en el descanso, algunos en casa, otros rumbo a casa, otros alguna actividad, al gimnasio, saliendo de la universidad. Bueno, no sé, cualquier actividad que realicen, qué gusto poderles acompañar y que nos dejen acompañarles. Hoy, Barra Libre, invitamos nosotros. Lo que pidan se les prepara y se les sirve. Nosotros pagamos.

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Bueno, para quienes nos acompañaron ayer hablábamos un poquito, ¿no? De los 35 años ya de lanzamiento de Juju Illusion 1 and 2. El 17 de septiembre de 1991, 35 años. Y en el 2, Juju Illusion 2, venía esta canción, So Fine, que a diferencia de la mayoría de los éxitos de los Guns, la voz principal acá está a cargo del bajista Duff McKagan. Axl Rose, bueno, canta las introducciones de los versos. Fue escrita en su totalidad por Duff McKagan. Y bueno, Axl Rose dijo, bueno, la escribiste, me llega, interpretala. Dale, dale con todo. Es un homenaje y tributo a un músico de punk rock llamado Johnny Thunders, miembro de New York Dolls, quien falleció poco antes de que se terminara de grabar el disco. Y ahí le surge a Duff McKagan pues hacerle este homenaje musical escribiendo esta canción, So Fine. Bueno, cuántas cosas han pasado en tan poco tiempo, pero antes de seguirles contando más. 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Bueno, hoy se enteró el mundo, ¿sí? Se enteró el mundo de el trágico fallecimiento, ¿no? De Duncan Sheik, quien falleció a los 56 años, una de las voces más honestas y más sofisticadas. Sheik irrumpió por ahí a mediados de los años 90, posiblemente con el éxito que vamos a incluir, un himno de pop introspectivo que marcó, bueno, a toda una generación. Y lejos de atarse, ¿no?, a las fórmulas de radio comercial y, bueno, pues todo esto, llevó su sensibilidad acústica y su agudeza lírica hasta Broadway, donde revolucionó totalmente el teatro musical contemporáneo. Por ahí escribió las partituras de muchas obras. Hay una en especial, Spring Awakening, si no estoy mal. Es una obra que le valió múltiples reconocimientos y premios, hasta un Grammy, ¿no? Así que bueno, su partida deja ahí en silencio a un creador fundamental que demostró que la melancolía, que la elegancia, que la rebeldía, ¿no?, caben en una misma melodía. Descanse en paz, Duncan Sheik.

0: Bolt. ¿Qué son esos?
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una gran bandona esta de Ontario, Canadá, ¿no? Llamada Helix, que alcanzara la cúspide dentro de la fama, la fortuna, el éxito, ¿no? Allá a mediados de la década de los 80, se convirtió realmente en un referente del género, del heavy metal, del hard rock en Canadá, ¿no? Tenían ese sonido muy característico del glam metal también, ¿no? Así que bueno, ahí está, uno de sus grandes éxitos, Rock You, el himno más grande de Helix, definitivamente, ¿no? Y bueno, tenía un estribillo muy coreable y lo convierte ya en pues todo un clásico de la época, ¿no? Esto de Rock You de Helix. Bueno, hoy también, vaya fecha, ¿ah? Increíble, se me viene simple la comparación, nada que ver. Hablábamos de Duncan Shake, ¿no? Y Duncan Shake murió a los 56 años. Y hoy precisamente Jimi Hendrix está cumpliendo su aniversario luctuoso 56. Increíble, pura coincidencia nada más, no es nada de juego de números ni nada, pero simplemente, ¿no? Veía eso, ¿no? Porque Jimi Hendrix pues abandonó esta vida un día como hoy, 1970 en Londres. Legendario guitarrista y de los pocos músicos de los que se podría decir que reinventó el instrumento que tocaba, ¿no? Jimi Hendrix, perteneciente al desgraciado club de los 27, ¿no? Así que bueno, nació como Johnny Allen Hendrix, pero su padre fue el que le cambió el nombre luego a James Marshall Hendrix. Nació en noviembre, fue 27 de noviembre del 42 en Seattle. Y comenzó a los 15 años ya a tocar la guitarra como él quería, ¿no? Pero bueno, tuvo que ir al ejército, luego sale ya y se muda a Tennessee, donde bueno, ahí ya pues entra una banda y comienza pues ya toda su carrera, que fue bastante corta, ¿no? Y bueno, aparte que tuvo un meteórico ascenso a la prominencia de la música, ¿no? Pero le pasó factura sus adicciones, lamentablemente, ¿no? El último concierto de Jimi Hendrix Experience fue en el Denver Pop Festival en junio de 1969. Sí, bueno, hoy recordamos entonces en su aniversario luctuoso a Jimi Hendrix, 56 años, que ya no está físicamente con nosotros, pero su música está aquí y seguirá sonando.

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Este es el himno definitivo del rock psicodélico, ¿no? Purple Haze. Aquí introdujo Jimi Hendrix su icónico acorde disonante y también ese uso revolucionario de la distorsión, ¿no? Gran Jimi Hendrix. 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Si no, me piden por ahí el link y yo se los paso.

Este es el lado más oscuro de la banda Il Niño. Sí, aquí puras percusiones, guitarras acústicas. Es una banda netamente new metalera y metal alternativo. Fusiona, ¿no?, esos riffs pesados de guitarra con percusiones latinas y aquí elementos también de música flamenca, ¿no? With You se llama la canción. Una propuesta musical muy interesante de Il Niño, ¿no? O sea, alterna muchas veces voces guturales muy agresivas con los coros sumamente melódicos, y todo esto lo enriquecen con una fuerte identidad cultural gracias a las raíces latinoamericanas de sus integrantes, ¿no? Actualmente, pues, el bataquero y fundador es David Chavarri, de Perú, y ha tenido músicos de México, de Venezuela, de Brasil, de República Dominicana y de Guatemala dentro de su alineación. Por ahí, Il Niño abandona. 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Cerramos segunda hora ya, entonces. Solo 62 minutos y nos vamos.

0: hermoso.
1: ¡No, Lord Vader!
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13: ¿Qué hago? Porque mi pareja solo ve lo malo de mí. Y hay que darse cuenta que nadie es perfecto y que son muchas las cosas que nos definen que podrían ser mejores. Y tanto aspectos físicos como cosas de la personalidad. Casi siempre nos vamos a equivocar, somos humanos. Y todo esto es normal. Y también lo es que en alguna ocasión la pareja nos haga alguna crítica o algo que debemos tomar más en serio o algo que tenemos que mejorar, lógico. Sin embargo, hay que intentar que estas ocasiones sean puntuales. No podemos vivir en un mundo en el que constantemente nos están criticando, porque ambas partes tienen que hacer un esfuerzo para crear ese entorno en donde se siente uno a gusto con el otro y que sobre todo está libre de maltrato. Dios nos enseña a tener caridad con los demás, misericordia. Y eso es lo principal que hay que tener en el matrimonio, misericordia.
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de las canciones insignia de Judas Priest. Sí, el boleto, esta canción fue el boleto definitivo ya al éxito comercial en los Estados Unidos. La banda británica llegando a Estados Unidos ahí en el 80 con esta canción. Y bueno, con esto ya rompieron, ¿eh? La rompieron por ahí. Éxito comercial a full, ¿ah? Y muy contrario a lo que sugiere el título de la canción, que suele usarse como una amenaza, como una advertencia en inglés. La letra habla sobre la resiliencia, la determinación, el vivir la vida con emoción, ¿no? Siempre tener full actitud positiva ante las dificultades. De eso habla la canción, ¿ah? A pesar que, bueno, el título se usa de otra manera muchas veces. En inglés. 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Últimos 48 minutos. Yo buscando aquí a ver qué nos han pedido. Lo que normalmente no suena, ¿eh? A veces. Nos lo vamos encontrando. Liz me pedía algo de Kings of Leon.

de las canciones más singulares, definitivamente, de Iron Maiden, ¿no? Wasting Love. Reconocida por ser la primera y única power ballad oficial en la discografía de Iron Maiden que se ha editado como sencillo. Eso no quiere decir que exista alguna otra, pero es la única que se ha editado como sencillo oficial de la banda. Bruce Dickinson y Yannick Gers fueron quienes escribieron esta canción. Y es un icónico y melódico solo de guitarra, ¿no? Ahí está. Y a ver qué tal si la escuchamos en octubre. Ya estamos a 15 días y nos vamos al Salvador a ver a Iron Maiden, a ver qué tal, a ver si la tocan, si la vienen tocando. Voy a revisar por ahí el set list de lo que vienen por ahí tocando en los últimos conciertos y a ver, no, de repente tenemos suerte ahí de escucharla nuevamente en vivo. Ahí estaremos. Va a ser un buen fin de semana seguramente. No lo dudo. No lo dudo por ahí, hombre. 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

0: Vamos a ver.
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Bueno, por ahí Suset. Uf, no se había pedido esto, ¿no? Yo estaba en todo aquí en la cabina con Symphony of Destruction. La canción 1992 se puede adaptar también a nuestra realidad, ¿ah? Porque la letra lo que aborda es un tema sobre un líder, entre comillas, líder, es un líder político, hipotéticamente hablando, que lleva a los ciudadanos a la ruina. Comparando su poder de manipulación con la figura de aquel flautista de Hamelin. ¿Recuerdan ustedes, no? Muy bien, se puede adaptar en cualquier país del mundo. Esta canción se adapta, pero fácil en esta época. Estamos hablando de una canción que se hizo en el 92. Dave Mustaine, ¿no? The Countdown to the Extinction. El álbum del 92. Discazo ese. Discazo. Bueno, ahí está. Y bien por Suset, que nos había pedido esto. Está complacida entonces. En esta noche de Beviernes, Beviernes de barra libre a full actitud. Bueno, nos quedan solo 25 minutos y nos vamos. 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

La banda Bush desde Inglaterra, ¿no? Bueno, ahí están con Glycerin. 22 minutos nos van quedando a la hora 21. Me pedían por ahí algo de la banda Live. Qué buena rola esta, Freaks. Tengo rato de no escucharla. Bueno, vamos cerrando programación prácticamente en esta noche. 41-56-105. ¿Con qué nos vamos despidiendo?

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¡Wow! De las canciones más oscuras, por lo menos que yo creo que por ahí tienen los Creedence, ¿no? Y que escribiera John Fogerty, ¿no? Tiene esa atmósfera, ese ambiente así, oscura. Ritmo de blues repetitivo, bueno, todo inspirado al estilo de Howling Wolf. Que bueno, por ahí Howling Wolf fue una figura fundamental para llevar el blues acústico del Delta a lo que fue el potente blues eléctrico de Chicago. Sí, pero bueno, tenía ese estilo, ¿no? Y con una duración de más de 9 minutos, esta es la versión Radio Edit. Que bueno, a veces no entiendo por qué, pero bueno. Y ahí está, ¿no? Hablando un poquito y utilizando la metáfora del tren del cementerio, porque habla de eso, ¿no? De una tragedia tras un accidente de tráfico, utilizando esa metáfora para abordar el luto, la pérdida, la muerte, ¿ah? Las Creedence. Ya casi nos vamos. Ya nos vamos a ir. 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Por ahí anda el buen Pepe Díaz, nos pide algo del reverendo.

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1: Bueno, nos vamos, banda. Así a full actitud como entramos, salimos en este de viernes. Vamos, pero al 100. Tenemos que ir a bajar esto por ahí con alguito, ¿eh? Con alguito frío, frío. Bueno, la próxima semana no se pierdan en las crónicas. Les traemos Giovanotti el lunes. El miércoles se viene Viernes Verde y Hard Rock, primera parte del género Hard Rock. El viernes. Pero bueno, si se perdieron Guatemala en Marimba y lo quieren volver a escuchar, es el domingo a las 6 de la tarde, ¿eh? Bueno, nos vamos, regresamos el próximo lunes, 18 horas, aquí estaremos, ¿eh? Sí, ¿verdad? Bueno, saludos por ahí a Mari, saludos a Evelyn, su nena de 5 años, dice, aprendiendo de buena música. Bueno, saluditos, genial noche para todos. 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
6: En una conversación sobre crianza, el experto canadiense Jordan Peterson señalaba que los padres debían tener más fe en su propia capacidad para criar a los hijos, porque el amor natural que sienten por ellos les orienta de manera correcta. En cambio, los expertos, aunque bien intencionados, no siempre tienen el mismo nivel de amor y dedicación.

0: acción que los propios padres, quienes conocen mejor que nadie las capacidades y las características de sus hijos. Es cierto que los niños pueden afrontar experiencias difíciles y salir adelante sin necesidad de intervenciones terapéuticas excesivas. De hecho, los padres deberían buscar consejo en aquellos que han criado hijos con éxito en lugar que dependan únicamente de expertos externos. Me parecen ideas muy claras.
1: Soy el padre Juan Carlos de HablarConJesús.com para la 102.5.

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2: Qué importante es hacer silencio. Sí, silencio. O sea, de vez en cuando no ponerte música, ni la radio, ni la televisión, ni ver el teléfono. Hacer silencio para escuchar dentro de ti, para saber cómo resuenan las cosas, para pensar sin otros distractores. Y es ahí cuando uno se conecta más con la conciencia y cuando te das cuenta que tal vez eso que dijiste podrías haberlo hecho de una forma más delicada, o eso otro que también comentaste no es tan cierto, está bastante exagerado, o tal vez esa relación que tienes con tus padres o con tus hijos podría verse mejorada si es que cedieras en este o aquel espacio que no es tan grave tampoco ni difícil. El silencio nos ayuda a reflexionar, el silencio nos ayuda a llegar a ser quienes deberíamos ser porque nos conectamos con nuestra conciencia, en definitiva, con Dios. Espero que lo experimentes.
3: Soy el padre Juan Carlos de hablarconjesús.com para la 102.5.
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2: Hola, hola para todos. Buenos días. Qué gusto y placer para un servidor poder estar acá una vez más y compartir juntos lo que viene durante las próximas 3 horas, que es grandes éxitos de la música del recuerdo en inglés, y que ustedes son el mayor timonel de este espacio, en donde nos da un agrado enorme poderles complacer. Sean todos

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Wow, Young Hearts and Run Free. Esto es lo que nos marca nuestro primer horizonte y la estela está marcada para seguir y disfrutar lo que hoy día sábado, siendo las 7 de la mañana con 3 minutos, podemos iniciar pensando que todo está bien. Gracias a Dios por el día, la vida y la salud y el momento de permitirme estar acá justo detrás de los controles y a la par de la mejor audiencia de la radiodifusión de este país. Ustedes, como se decía antes, los clasinómanos. Hoy es la 102.5 y quienes habla Sergio Roberto Alcázar, quien tendrá el placer de conducir de copiloto junto a ustedes esta mañana de Música en el Recuerdo. Sean todos bienvenidos. Ah, todavía lo está pensando. Mi Carrefour puede llegar tarde porque hoy la cola, Dios mío, no me da tiempo de abrirla. La línea.

Honey Bee. All right. Nos hemos ubicado en el año 1973, un éxito de Gloria Gaynor, adaptada a la versión 12 inches. Hola, buenos días. Espero esté del todo bien de salud. Mis sugerencias para hoy son, varias, 1, 2, 3, 4, dice Fernando Hernández, le saluda. Gracias, don Fer. Buenos días también para Manuel Quemé. Buenos días, buena mañana, dice mi querido genio, esperando en Dios ya se sienta mejor. Por favor, incluir Suspended in the Time de Olivia Newton. Gracias, mi deseo para usted son puras bendiciones, Gloria, de paz. Gracias, querida Gloria. Mister, muy, pero muy buen día, excelente turno y también excelente fin de semana con mi familia, esperando ya los anhelados tamales para desayunar, escuchando su finísima programación. Saludos desde Montserrat, José Ortega y familia. Queríamos oír algo de ABBA, el ganador se lo va a llevar todito. Y si no está en programación, entonces algo de Barry White, Love Stem. Mister, muchas gracias por hacernos los fines de semana tan agradables. Un cordial saludo. El señor Ortega dijo, ¿verdad? Bueno, pues para todos les envío un fuerte abrazo, esperando tengan un buen fin de semana. Inició el sábado. Este es el Breakfast Club desde el 102.5, Sergio Roberto. Y esta es música de Peter Frampton, posicionados en los 70s. Firmado, sellado. 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

0: 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I'm yours, Peter Frampton. Acá en La Clásica, ubicados en el año 1977. Espero que estén muy bien, son ya las 7 de la mañana con 14 minutos. Mi nombre es Sergio Roberto y mi contacto lo tienen.
1: Vamos a ver.
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esto trae fuerza. Así que, si no tiene cabello, busque de dónde. Asegúrese, porque hoy la estaremos pasando bien. Sábado 19 de septiembre.

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3: Yo me siento 2.5 por si se lo preguntaron. De a poco, sí. Mejora y aguardando para lo mejor, para lo que viene. Mañana estupenda del fin de semana, hoy es sábado 19 de septiembre, superamos ya 23 minutos de la hora, son las 7, bueno, ahora con 24. Les acompaña Sergio Roberto Alcázar Solís, desde luego para compartir los siguientes minutos, se convertirán en horas y tiempo inolvidable. 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

Este es un temazo, de hecho es un tema de amor. Barry White y la Orquesta de Amor Sin Límites, Love Stem. Espero que estén muy bien, son ya las 7 de la mañana con 27 minutos, no es cierto, ya casi media hora de haber iniciado y esto todavía no termino yo de acomodarme, mi café no ha salido, el asiento todavía lo tengo que ir a buscar, el respaldo, la camisa la tengo tirada por ahí. Bueno, creo que el tiempo ya me tomó la delantera, espero que en el caso de ustedes nada de eso. Bueno, lo anterior fue para complacer a quien de Ortega dice acá, tan, tan, tan, José Ortega y familia. Qué gusto saber que están con nosotros, disfrutando el momento tan especial y esperado, el prolongado desayuno, porque este puede durar mínimo 3 horas. All right, me monto a la velocidad y al speed del George, quien pide esto del grupo Bonnie M. Un hombre, who knows, pero dicen que sí, puede cambiar a un hombre en su modelo de ser, actuar y de pensar. 7:28 en Clásica. Oh,

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buenos días, Mister. Gracias por estar con nosotros, que haya tenido un descanso reparador junto a su familia. Gracias por traernos el tan esperado turno, el mejor de la semana para muchos de nosotros. ¿Podría sonar, por favor, de Robbie Dupree, Stillaway? Por favor, Mister, dice muchísimas gracias, firma Byron Díaz. ¿Fue para usted lo que se presentó anteriormente, Stillaway, en el límite fronterizo 1980? All right, estamos ya en las 7 de la mañana con 35 minutos, hoy día 20, no, hoy todavía es 19, 19 de septiembre, el séptimo, el octavo, el noveno mes que es este y ya está caminando, pero de voladita, ¿cierto? Así que le vamos a sacar el jugo a quien está pidiendo sus canciones, no le hacemos esperar.

América es el trío A Hearts With No Name del año 1972. Atiende inquietudes de audiencia que está ahí haciendo las suyas y las propias y las ajenas. Claro, fue para atender y complacer a quién era, a Byron, puede ser. No, Byron era otro. ¿Quién era? Es que ya hice yo bolas acá. Ah, ok. Veamos, vamos a ver, hablemos entonces, si no, los saludos. Steelway fue para Byron Díaz, ya. Juan Pablo Salazar, me podrá complacer, dice, con la canción del Dr. Who, Only 16, del Dr. Who, de año 1975. Listo. She was only 16. Buenos días, Pablo.

0: Doctor Hook. Only 16. Ay, Dios. ¿Recuerda usted cuando después de soltar los 15 que eran esperados, los 16 eran más añorados? Only 16 en Doctor Hook atiende a quien la sugirió, quien era por ahí, a audiencia que está pegadita al 102.5. Buenos días, dice Roberto Villalta de la zona número 18. ¿Ya vieron la hora, chicos? Son las 7:43. Les quiero decir algo. No hay poder, no hay fuerza, no hay magnetismo más fuerte en el mundo que la magia y el corazón de una dama, ¿cierto?
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comienzan allá donde uno. Naque, gracias. Es la música que nos pone esa gracia linda para podernos sentir de mejor ánimo y estar dispuestos a que lo que venga, señor, venga. Aquí hay un pecho con aire profundo para sostenerlo. Oh my God. Buenos días, qué alegre. Me siento mejor, no tienen idea. Son las 7:40 y ¿cuántos? 47 minutos. Oh my God. Sergio, ahí le encargo que vea el celular, por el amor de Dios. Ay, Dios mío. Allá vino Araceli, vino el Shudi, viene también. ¿Quién dice? Es que no veo. Ah, Clarita Peralta. Gracias, Clarita, qué bueno. Y sí, traje el celu. Bien puesto lo tengo, el celular.

Buenos días, Mister. Buenos días, genio. Buenos días, don Sergio Roberto. ¿Cómo amaneció? Bendiciones al turno. Aquí siempre presente, el Sudi reportándose. Y ya, listo para la cátedra de hoy, para de lo bueno, lo mejor. Si se pudiera, Perfectos Extraños de Purple. Gracias, Mister. Aquí estamos, el Sudi se reporta.

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1: Yo no sé si de pronto usted al escuchar una canción permite que ella haga las que debe en tu mente, en tu cuerpo, en tu corazón, en tus movimientos. Hay gente que se resiste cuando de pronto escucha una canción que deja de hacer las cosas y se detiene y dice, ¡guas! En un movimiento se posiciona en el tiempo pasado. Hay gente que probablemente diga, ¡ay no, esa canción no me gusta! Y bloquea. Le baja volumen, se va a hacer otra cosita, sale del ambiente de donde se escucha el sonido y se bloquea. ¿Le ha tocado a usted? Hay unas canciones... A ver, que alguien me diga una canción fea, que cómo me recuerda algo que no me gusta. Y no me gusta la canción porque la voz, la letra, el ritmo. A ver, si ustedes me cuentan, lo vamos a compartir. Porque yo sí tengo varias de esas que, ay Dios mío, que de verdad no me gustan. Pero lo que yo incluyo acá... Primero tiene una aprobación suya. La segunda, el filtro del Sergio. La tercera, la aprobación de la audiencia, que inmediatamente dice, ¡qué error!

A mí me gusta y me vuelve a gustar. Idols, cualquiera. Hay gente que aborrece, ¿cuál era? Hotel California, por ejemplo. Ya vamos a leerlos. Esto fue en un doble play, One of This Night y Ojos Mentirosos, que atiende, entre otros, a otro ciento de gentes que gustan de Eagles. Minor, quien lo sugirió, entre otras también. Bien, veamos quién más está por acá. Alguien que redirecciona sus grabaciones porque no se acordaba cuál el momento de grabar. Mister, a mí una canción que me desagrada, una de... Al Green puede ser, dice Lo Green, dice, no sé cómo se llama, Shalala, I Love You, horrible, ¡buah! Es de las más divinas, si es de la que estamos pensando. Este es el comentario de Marvin Amaya. Sergio, buenos días, le saludo a Salvador. WhatsApp de Four Non Blondes, creo que así se escribe, no me gusta. En mi tiempo de decir tan buena, le dieron hasta matar la canción. Saludos, dice Salva. Estoy de acuerdo. Hay una canción que es muy popular que a mí me puso chinito. Funky Town. Sonó, sonó y recontrasonó, ¿cierto? Buenos días a doña Sonia Álvarez. Buenos días, dice. La canción que no muy me gusta es la de Hotel California. Saludos atentamente, Glenda. ¿Estuvo en un hotel que llamado California? ¿O en California en un hotel que no le gustó? A-E-I-O-U. Bueno, igual. En el criterio de la música para escoger, dicen que hay colores, ¿cierto? Pero algo que esperaría yo ustedes jamás puedan olvidar es que acá en la 102 ustedes tienen a un amigo.

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Papa Wizard Rolling Stone. Buenos días. Estupendo fin de semana en el sábado del Breakfast. Hemos sobrado ya 20 minutos de la hora 8, 8 y 20 en este 19.

0: Temptation acá en La Clásica. Gracias a quienes reaccionan ante si hubiesen canciones y por qué no les gustan. Bueno, genial. Igual, como comentarios, puedo mencionarlos. Muy buenos días. A mí todas las canciones me gustan mucho, por eso el sábado es mi día preferido y el más feliz de la semana. Gracias a usted. Wow, gracias a usted, Ana Cristina. Gracias por el comentario.
1: Me dio en el clavo, mister. ¿Qué música es de las Águilas?
0: Ah, ¿verdad? Sí, puede ser que Águilas coincida con la mayoría, pero algunos que la reprueban. ¡Ay, ay, ay! Dice doña... ¿Quién es? Esa, la de Carol King, dice, la doblé frente a todo el colegio. ¡Wow! Es de mi super concent, qué bueno no coincidir. Mire, mister, esa rola me trae en mente una chavita, dice, que hacía la limpieza y estaba de buen ver. Y en un sustraído le regaló el cassette de Al Green y lo ponía todos los días. Por eso es que me asquea la bendita rola. No sabía que a usted le gustaba. Bueno, la canción me gusta, en definitiva. Sí, señores. Buenos días. ¿Qué quiere que haga? Hotel California dice, detestable como un chicle ya muy masticado, sin sabor. Entonces, ¿para qué lo sigue masticando, pues? Son las 8:26. Somos de RCN. Esta es la 102.5.
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0: ¿Quieres ser parte de esto? Allá va tarde. Eagles, excelente. Dice de lo más tedioso. Eagles, excelente. Fresh, Cool and the Gang, Megatron Man, Searching, So Many Men, So Little Time. Eso es de los más tediosos. ¿Dice quién? ¿Me firmaron el mensaje? No. Vaya, pues yo leyendo a quien no firma. Fírmenla. Y de foto perfil tiene un chucho. ¿O qué tiene de perfil? Es un gato. ¿Qué es eso?

Wow, pero qué cultura y la música. Y esto es que no me gusta, me encanta. Dan Fogelberg tenía un buen tiempo por sugerirlo, mi querida Ingrid. Gracias, Heart Hotel. Esto es de Límite, 1980. Que tengan un estupendo fin de semana. Buen día, genio. Excelente programación. Saludos desde la ciudad de los Eternos Celajes, Santa Cruz del Quiché. Por favor, de complacer con una canción. Firma Dorian. Gracias, Dorian, por escribirnos. ¿Quién más está por acá? Mister, le saluda Francisco Brand. Con que no pongan ninguna de Inner Circle, con eso ya estoy servido. Si fuera posible, no incluir a Summer Breeze de Silk Sam Cross. ¿Qué se siente que alguien le diga que no incluya a Silk Cross? Algo que a usted sí le gusta. No, hombre, estamos abiertos a conocer lo que sí, lo que no. Hola, genio, mucho gusto, lo felicito por esa gran programación, no me aburre. Toda esa música a mi familia y amigos nos gusta y hace regresar a esa gran época setentera. René Montenegro. Gracias, René, que esté muy bien. ¿Quién más anda por acá? Buenos días. Después de tanto pensar sobre su pregunta, llegué a la conclusión que las únicas canciones que no me gustan son las de Prince. En fin, le escribo desde Villanueva, atentamente, Lobo. Prince tiene rescatables, creo. La música de la 102.5 es la mejor, pero Los Sábados Excelentes nos lleva a nuestra época de oro. Excelente día, don Sergio. Y si pone alguito de los Creedence, ya está programadito, ya viene ahí. ¿A cuántas está? No puede ser, vea la coincidencia. Su fiel oyente que se integró. Ah, que me siento, 25 es Lourdes Recio. Lourdes, aquí está. Si la has visto, ahí me cuentas dónde. Aquí no, yo no la he visto. La lluvia.

0: Creedence Clearwater Revival. ¿Has visto alguna vez caer la lluvia? Yo preguntaba por dónde, porque allá por donde uno, uy, Dios mío, hay una sequía terrible, de verdad. Pero espero que ustedes hayan tenido esa fortuna, ser afortunados de ver caer la lluvia. ¡Buenos días! Sabadito bueno, son las 8:38. ¿Really? ¿Esa hora es? Dios mío, Sergio, por favor.
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0: Bueno, anulado. Si no puedo tenerte, hay buen animal a través de el 1025. Saber que están allí me hace sentir mejor, de verdad. Y me siento genial sabiéndome escuchado y reforzado por ustedes en el criterio de la música que nos gusta. Buenos días, Sergio. Espero que su salud haya mejorado grandemente y que alegre escucharle nuevamente. No hay mañana del sábado sin el Breakfast Club. Gracias por eso. Lo podría molestar con una canción de los 80s, A19 de Still Dan. Que se mejore y disfrute su cafecito. Saludos, Clau. Mil gracias, Clau. Aprecio sus palabras y el prestarnos sintonía los sábados. Estoy ya en la hora 8:42. No los veo, los imagino. Espero que estén mejor que yo.
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0: Me preguntaban si ustedes conocen de un grupo selecto de amigos o escuchas de Sergio Roberto Alcázar Solís. Ah, ¿hay por ahí alguno?
1: No los veo, los imaginas, pero que estén mejor que yo.
2: Don Sergio, buenos días. Le saluda de nuevo Gustavo Hernández. Tal vez no puede ponerme mi canción, pero yo creo que sí. Corazón de Cristal es de 1979, creo yo, de mi época. Le pedí por mi mensaje, pero tal vez solo a sus conocidos. Yo no estoy en ese grupo. De todos modos, le agradezco. Gracias, muy amable. A mí me gusta toda la música. Gracias.
0: Ahí les encargo que no me borren de la lista si es que existe ese grupo.

¿Qué talito, eh? Heart of Glass, para los que dicen estar fuera de mi grupo. Yo también estoy fuera porque no sé de qué grupo hablan. Estuardo Ayerdi me dice, excelente programación. Gracias, Stuart. Muchas gracias, don Sergio. Lo escuchamos desde acá por Club Campestre La Montaña. Excelente música, dice Lourdes. Buen día, Sergio. A veces sucede, entre paréntesis, en mi opinión, que cuando una canción suena mucho, deja de gustarnos. A la gente no le importa que sea muy buena, firma Ángel. Dice, entre otras, ¿cómo se llama la canción que sonó antes de la de Creedence? Antes de la de Creedence, veamos qué fue lo que sonó. Creedence sonó, Have You Ever Seen the Rain? Ah, Heart of Tales. Sí, esta canción me la pidió, ¿quién fue? No, por eso dije, me encanta la cultura. Tenía un montón de tiempo de no escuchar la de Steely Dan. No, no fue Steely Dan, ¿qué fue lo que sonó? Dan Fogelberg, Hotel del Corazón, Heart of Tales, 1980. Hotel del Corazón de Dan Fogelberg, mi querido Ángel, fue lo que a usted también como a mí me gustó volverla a escuchar. Este también sonó y retronó. Pero hay gente que se sigue moviendo. 1975, El Chocolate Caliente. Yo también creo en los milagros.

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Pero más, mucho, eso es poco. Mucho es poco. More Than a Woman, 1978. Robin, Barry, Maury son los Bee Gees acá en la 102.5. ¿Usted cómo la siente? Porque yo me siento genial. Me lo voy a permitir. Esta es una de las favoritas del Mister. Si a alguien no le gusta, sorry for that, porque la puedo poner hasta dos veces. Conozco al dueño, así que... ¿Cómo? ¿Cómo? ¿Cómo puedes ayudar a un corazón roto?

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Hola, mister, buen día. Le saluda Gustavo Hernández. A ver si me complace con alguna buena rola de entre el 70 y 79, que fue mi época. Saludos, buen turno.

Isla Newton. Olivia cantando. ¿Has sido alguna vez melosa? Dije melosa, no golosa. 1975, Olivia Newton. John Hall will never be a mellow. Buenos días, una mañana estupenda en el sábado del Breakfast Club desde Ciudad de Guatemala para el mundo. La clásica, sí, la 102.5. Y el turno de Sergio Roberto en el Breakfast Club. 9:08. 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

¿Y quién era? El de las tortillas. No, hombre. ¿Dónde? Hoy. Primero, ¿cuánto cuestan las tortillas? ¿Y a domicilio? No. Ya, de pronto vamos a estar pagando un quetzal por each one. ¿Está a dos? ¿Dos por uno están las tortillas ahora? Y por supuesto, incidencia del costo, el aumento, el incremento de la gasolina. Porque los paros no tuvieron nada que ver, ¿verdad? Ajá, nada que ver. Buenos días, son las 9:11. Sergio, a lo que le toca y retoca, por favor. All right, 9:11. Abrazos para ustedes, cumpleañeros. Hay cumpleañeros en esta fecha, hoy 19. Desde aquí los abrazamos con música.

Gracias a quien la sugirió y gracias a Seals and Crofts por ubicarme en esa época hermosa, Summer Breeze 1972. A ver, estaba yo distraído con la atención concentrada en un solo contacto de WhatsApp. Acá hay dos. Les voy a rogar a quienes voy a mencionar que se muevan al 4156-1025. A ver, César Martínez dice que quiere algo de Yvonne Elliman. César, nos movemos al otro chat, porfa. Es que si no, no los veo, porque ahora me he concentrado en el de mayor tráfico, que entiendo es el de la 1025, el mencionado. Repito, 4156-1025. ¿Ok? Gracias, Checha. También buenos días a Anabela Gutiérrez, que me hace sugerir música de ¿quién? De Boston. Más que un sentimiento, More Than One, que ya va a sonar. Si se puede mover, igual, por favor, Anabela Gutiérrez. Mister, saludos y bendiciones. Gabriel Díaz le saluda. Lo quería molestar con un saludo para Clarita Peralta, para Jesse y para el comandante Alfredito. Por favor, y una mi rola, Mister. Obsession, Obsession de Donny Holly, John Utz. Porfa, dice el mister. Gracias. ¿Sabe cuándo va a sonar esto, mister? Cuando termine el programa. Porque esto es del año 1985 y sobre la marcha. Correction. Ya, 9:15 minutos.

0: Rollers Getting Made. En la versión editada para la radio, Peaches and Herb, música de finales de los 70. Un abrazo y un saludo especial para Rafa Dardón. Sí, mister, fue entregado el paquete. De verdad, aprecio tus consideraciones y la molestia de llevarlo a casita. Sí, gracias. No valía la pena. En cualquier esquina nos podíamos ver de nuevo, pero igual, un abrazo para ti, Rafa, el negrito Dardón. Buenos días, 9:19.
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Se acababan los 70 con este ritmo del grupo Bojazz. El tema Recuerdos Souvenirs, 1979. Buenos días, Mister. Dice no. Buenos días, Master. Saludos desde Alabama. Bendecido turno. Desde Alabama, dice. No firma nadie, pero bueno, ¿qué quiere que haga? Saludos a toda Alabama. Buenos días, Mister. ¿Será que podemos escuchar a los abuelos del rock and roll con Miss You? Gracias. Gustazo en saludarle, Jorge, de la Justo en la zona 21. ¿Cómo no? Los Rolling Stones ya la dejo programada, mi querido George. Buenos días. Hola. Buenos días y alegres días. Podría poner, prepárense. Yo, tomando mi café con mucho ritmo, siempre fiel al desayuno. Le saluda Telma Sarceño. Esto vino a las 7 de la mañana, 23 minutos. Oh, Margot, 2 horas después, pero más vale tarde que puntual, dicen. ¡Wow! ¡Get ready! La tierra es rara. ¿Escuchan? La 105, el turno es de Sergio Roberto.

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Honey, sugar, sugar. Dulce, dulce. Doña Telmi is for you. Los Archies que hoy están compartiendo la música de todos en el 102.5. No los veo. Cierro los ojos, me los imagino, pero sonrientes disfrutando el momento del fin de semana. Los sábados se apodera el breakfast de 9 a 10, no, de 7 a 10 de la mañana. Durante 3 horas, lo mejor de lo mejor. Buenos días a doña Jackie.

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Deep Purple, antes Boston, Murder and Feeling. Aquí se escucha el rock que ustedes sugieren en el Breakfast Club de la 102.5. Gracias, de verdad quiero poner atención un poquito a lo que ustedes se permiten darse su tiempo y el valor que tiene para mí que me escriban. Ana dice, hola Mister, saludos de la 24, fiel oyente de su programa. ¿Me podría complacer con Zombies, por favor? Busqué Zombies y me aparecen 3-4 canciones. ¿Cuál es la que quiere, mi querida Ana? Gracias. ¿Quién más está por acá? Buenos días. Estoy pasándola bien. Gracias por esa música. Para que me sienta adolescente otra vez. Me gustaría escuchar Es difícil dejarte de la Torre del Poder. Saludos. Firma Beatriz Noemí Erazo. Beatriz, sí, se la voy a dejar programada. ¿Sale? No ahora, pero va a sonar. ¿Listo? Listo. Ana, ya le dije, con mucho gusto, me orienta qué quiere de Zombies. Bendecido fin de semana, Mister. Excelente programación, favor de incluir High Jack de Barrabás. Saludos, Álvaro Castellanos. Le escucho en el Transmetro, línea 12. Saludos a Álvaro Castellanos. Buenos días. Ah, qué lujo volver a escuchar Souvenir de Voyage al estilo de la Estéreo Azul. Podría sonar 19, Vietnam. Saludos cordiales. Les escucha René Márquez en la zona número 6. Saludos, René. Gracias, Mister, por complacerme con las buenas rolas. Super programación de música retro. ¿Quién firma? Averigüe usted, hombre. Elder, ¿puede ser? Mister. Don Mister Sergio. Bendiciones para usted. Un gusto poder saludarle por este medio y solicitar la canción King Largo de Bertie Higgins. Gracias y feliz fin de semana, dice Zaida. Gracias, Zaida. King Largo es de Wisconsin. También voy a buscársela con mucho gusto. Hola, Mister. Le saluda Maritza de San Pedro, Zacatepec, Guatemala. Aquí disfrutando mi programación. ¿Sería usted tan amable complacerme con Last Train to London de la Orquesta de la Luz Eléctrica o Murder and Feeling de Boston? Bueno, ya sonó Boston y la orquesta está sonando ahora, de la cual me voy a permitir un doble play si ustedes me apachan el ojo. Gracias.

Grandes éxitos, música enormemente habitable en el corazón de las personas. Sweet Talking Woman, Electric Light, aquí en 102.5. Audiencia, ya con esta me retiro, dijo el grupo Frontera y Santana. No, pero esto es de Freddie Mercury and Queen del 78. Ahora no me detengo.

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0: Keep It Up de Snap forma parte de la banda sonora de la película de 1995 Rocky V. En esta banda sonora de Rocky V no hay tantas canciones del compositor de música cinematográfica estadounidense de origen italiano Bill Conti o música rock, sino que está dominada por hip hop y New Jack Swing. Bill Conti es conocido en el mundo entero por el tema principal de la película Rocky de 1976 y por los temas de varias de las más importantes series de televisión de los años 80 como Falcon Crest, Dynasty, Los Colbys y Norte y Sur. A pesar de que en la película Rocky V Bill Conti aparece con sus canciones Mickey y Gonna Fly Now, no son incluidas en la banda sonora, resaltando dentro de la banda sonora de la misma la de Keep It Up de Snap, con el sample de El Ojo del Tigre de la banda Survivor. La única canción de Bill Conti en la banda sonora de Rocky V, Can't Stop the Fire, no es utilizado en la película, pero la canción está utilizada en la banda sonora de Rocky Balboa, The Best of Rocky, la cual es la banda sonora de la película Rocky Balboa.
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0: Los productores musicales Luca Ancelotti y Michael Montan comenzaron a trabajar juntos en 1985, viviendo en Frankfurt, Alemania. Fundaron el grupo OFF, conocido en el círculo alemán de Eurodance como la Organización para la Diversión, contando en la alineación inicial con Sven Vad, DJ y productor alemán y tres veces ganador de DJ Awards, cuya carrera en música electrónica abarca más de 30 años. Los productores Ancelotti, Monsen y el DJ Vad grabaron dos álbumes con el grupo OFF. El primero, Organization for Fun, de 1988, y el segundo, Ask Yourself, de 1989, y una serie de singles, incluyendo Eléctrica Salsa, un sencillo más famoso, estando el grupo vigente hasta 1990. Los dos productores, Ancelotti y Monsen, crearon el proyecto paralelo Existence Beat en 1986 y tuvieron un gran éxito con su primer sencillo, Where Are You. En 1987 lanzaron el álbum NSNCV GTGV.
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0: Los productores musicales Michael Manzoni y Luca Ancelotti formaron el grupo de Eurodance Snuff en 1989, bajo los alias Benito Benítez y John Virgo Garrett III, ya que pensaban que el público tenía ideas negativas preconcebidas de la música alemana. El primer gran éxito ya como Snap fue The Power, interpretado por el rapero Turbo B y la cantante estadounidense Penny Ford, alcanzando el puesto 2 en Alemania en abril de 1990, y pasó 5 semanas en esa posición. Finalmente ganó oro por ventas de 250.000 unidades en su primer mes de venta. El single encabezó las listas en el Reino Unido y obtuvo disco de plata por ventas de 200.000 unidades. En los Estados Unidos, alcanzó el número 2 en el Billboard Hot 100 y recibió la certificación de platino por 1 millón de sencillos vendidos.
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0: Jackie Harris, una de las primeras cantantes que se incorporaron a Snap, acostumbraba a imitar la voz de la cantante Penny Ford en el video de Power y abandonó el grupo poco después. Y Penny Ford se convirtió en su cantante principal a tiempo completo, grabando el segundo sencillo Ups Up, una reelaboración de un éxito de 1980 de The Gap Band, en el que Penny Ford era una ex cantante de respaldo. La canción Ups Up fue otro éxito importante en Alemania, pasando 9 semanas en las primeras posiciones de los listados. El single entró en el top 5 en el Reino Unido al recoger otro premio de plata. También recibió una certificación de oro en los Estados Unidos. Le siguieron otros éxitos como Cool of Snap, de sonido oriental, y Mary Had a Little Boy. El primer álbum de Snap, More Power, alcanzó los primeros puestos en listados en Alemania, Reino Unido y en los Estados Unidos. El álbum recibió disco de platino en Alemania y disco de oro en el Reino Unido y los Estados Unidos por sus ventas millonarias.
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1: En 1991, después de que la cantante, compositora y bailarina estadounidense Thea Austin se uniera a Snap, rápidamente se incorporó al grupo de escritores de las canciones y ayudó a escribir Rhythm is a Dancer, que inicialmente se planeó para ser el primer sencillo del segundo álbum, pero luego fue rechazada y pasó a ser el segundo lanzamiento del disco. El primer sencillo entonces fue cambiado y se lanzó Color of Love, logrando una buena recepción en Alemania por parte de los fans, mas no así en el Reino Unido, donde tuvo un desempeño muy limitado, alcanzando el puesto 54 solamente en los listados. Rhythm is a Dancer fue lanzado como el segundo sencillo en julio de 1992, como parte de su disco The Madman's Returns, y dicha canción utiliza una muestra del tema Automan, de la banda de hip-hop electrónica estadounidense New Clues, que fuera un éxito importante de hip-hop a principios de los 80, y que se convirtió en el más grande éxito del grupo New Clues. El único número uno a nivel mundial para Snap fue Rhythm is a Dancer. En los Estados Unidos, el single alcanzó su punto máximo en el número 5, recolectando otro disco de oro por ventas de 500.000 unidades.
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En su casa, Alemania, el álbum de Madness Returns fue disco de platino por 500.000 unidades vendidas en su primera semana y recogió un disco de oro en el Reino Unido por ventas de 100.000 unidades vendidas en su primer mes. El tercer sencillo, Exterminate, el segundo álbum de Snap, fue galardonado con una certificación de oro en Alemania. El segundo álbum, The Madman's Return, tuvo un buen desempeño en las listas, llegando a ser todo un éxito en toda Europa, a pesar del masivo éxito. Turbo B, vocalista principal de Snap, decidió abandonar el proyecto debido a desacuerdos con los productores. El segundo disco de Snap finalmente fue oro en Alemania y el Reino Unido, por ventas mayores a las 200.000 copias en su primer mes de lanzamiento en cada país. Zumba.

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1: Señor Hunt, ¿qué es un beso?
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3: Duran Morris Butler, conocido como Turbo B, es un músico rapero beatboxer estadounidense, mejor conocido por ser la cara y estar al frente del grupo de música electrónica Eurodance Snap. Después de completar un periodo de servicio con el ejército de los Estados Unidos en Alemania, Morris Butler se fue de gira con el grupo de hip hop The Fat Boys. Durante la gira con The Fat Boys, Turbo B fue descubierto por los managers y productores de Snap y contribuyó a poner voces en los álbumes World Power y The Madness Return, así como sus respectivos éxitos número uno, The Power y Rhythm is a Dancer. Después de dejar el grupo Snap, Morris Butler siguió una carrera en solitario y también formó el grupo Century, que tiene varios éxitos menores. Se sabe que Turbo B viaja con otros artistas que fueron prominentes en la década de 1990. Desde entonces, ha contribuido en éxitos de artistas como Victoria Silvested, Edgeblock Sex y Master Blaster.
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Los productores y fundadores de Snap, Monsing y Ancelotti, reclutaron a la cantante estadounidense Summer, nacida en Washington, D.C., para encabezar el tercer álbum del grupo. Summer es el nombre artístico de Paula Brown y anteriormente había trabajado como bailarina en la serie de televisión Fame y en la película de Spike Lee, School Days. Snap, en su tercer disco, avanzó hacia un sonido de house progresivo y lanzó su primer single llamado Welcome to Tomorrow, Are You Ready? En septiembre de 1994. El single alcanzó buen éxito comercial en Alemania y en el Reino Unido, seguido por el álbum también titulado Welcome to Tomorrow, el segundo sencillo de First the Last Eternity. Tuvo una aceptación moderada en Europa y Estados Unidos. Snap lanzó dos singles más de su tercer disco llamado War in My Hands y Rain, donde el grupo utilizó voces de la artista más célebre de Sri Lanka y ya desaparecida, Rukmini Devi.

Con el lanzamiento del segundo álbum de Snap, The Madness Return, el vocalista del grupo Turbo B quería que el primer lanzamiento fuera Color of Love. Rhythm is a Dancer fue planeado segundo para ser lanzado como primer sencillo. Sin embargo, según los informes, Turbo B odiaba la canción, especialmente su línea ahora infame: "Soy serio como el cáncer cuando digo que el ritmo es un bailarín". En diciembre de 1991, Turbo B consiguió su deseo. El primer sencillo del disco fue Color of Love, pero lamentablemente pasó bastante desapercibido en las listas británicas y estadounidenses. Los productores Michael Mountain y Luke Angelotti insistieron en lanzar Rhythm is a Dancer como segundo sencillo. Se convirtió en el segundo gran éxito internacional del grupo. Con esto, Turbo B se fue de Snap debido a las crecientes discrepancias con los demás integrantes del grupo, los managers y los productores.

0: 1996, Snap se disolvió oficialmente, lanzando una compilación de grandes éxitos llamada Snap Ataque, lo mejor de Snap. El álbum incluyó una nueva versión de su primer éxito de Power 96 y Rhythm is a Dancer 96. En el año 2000, Snap y Turbo se unieron para una reaparición, lanzando el single Gimme a Thrill. El próximo álbum planeado, titulado One Day on Earth, nunca se lanzó. Con una investigación, textos y datos por El Vampiro y una edición en los estudios 102.5 por Charlie Days, soy el Fantasma, quien nos invita a un próximo capítulo de Las Crónicas del 102.5.
1: Gracias totales.
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1: Bueno, saluditos amigos, ¿cómo están? Qué gusto poder saludarles en esta tarde especial de fin de semana, hoy 19 de septiembre del año 2026. Aquí estamos gustosamente para acompañarles y llevarles el mejor musicón a través de la 102.5, esto es Retro Beats. Muchas gracias por ya estar con nosotros, por activar las vías de comunicación, el 41-56-1025 y el 55-75-1065 en esta tarde de hoy sabadito. Así que qué gusto saludarles a nombre de Gustavo Mexicanos y el emplumado DJ Pato Guatemala.
2: Hola, saludos, amigos, hola, amigas, ¿cómo están? Bienvenidos a otra programación ya extrañando Retro Beats. Ya estamos listos, prestos y dispuestos nuevamente para poderles llevar otra programación al estilo de 102.5 en el FM y por supuesto del programa número uno que se llama Retro Beats. Así que DJ Pato Guatemala, de regreso con todos ustedes, Guatemala. ¿Qué onda, Tabito? ¿Cómo estás? ¿Estamos listos y preparados?
0: Por supuesto, Pato, aquí como siempre para todos los clasinómanos de corazón, ahí estamos compartiendo ya el musicón. Así que, bueno, bienvenidos, gusto de saludarles. Iniciamos con la programación desde este momento hasta las 21 horas.

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2: Bueno, seguimos atendiendo ya sugerencias musicales a través de las dos vías de comunicación. Muchísimas gracias a ustedes por participar con nosotros. Pero saludos para nuestro buen amigo, el gran Rafael Chacón. Muchas gracias, Alex, en Zona 1, ahí en Los Sauces. Saludos para Guayo, como siempre, en Antigua. Taller El Búho saluda a Batres y a el amigo Gilder, dice. Muchas gracias por compartir con nosotros. Saludos para mi buen amigo Luis Alberto Puchagua desde Santa Mónica, California. Así como también a mi buen amigo Vinicio Guerrero. Muchas gracias, Vinicio, por la sintonía ahí desde tempranito. Muchas gracias. Elmer Rosales, como siempre, infaltable también a nuestra programación. Muchas gracias, mi querido amigo, por compartir ahí con nosotros. Nuestro buen amigo Samuel Benjamín, muchas gracias por compartir con nosotros el musicón. Bueno, vamos a continuar. Cuéntenos, Pato, ¿cómo le fue ahí en el norte ahí? Compártanos ahí, ¿cómo estuvo todo?
3: Antes que nada, Tabito, muy contento nuevamente, pues, de estar acá con todas, con todos ustedes, el público número uno, oyentes número uno. De regreso en nuestra Guatemala, gracias a Dios, pues, nos fue súper bien, bien representando a nuestra Guatemala allá en Los Ángeles, California, como en Nueva York. Así que, pues, ya nos extrañaba, fíjate vos. Y, pues, estamos ahí preparando, como siempre, un arsenal musical al estilo definitivamente de Retrobeats. Así que muchísimas gracias a toda nuestra Guatemala. Desde ya, pues, saludos a nuestro público en diferentes estados de la Unión Americana y, por supuesto, a nuestra Guatemala. Tenemos una programación masacre, Tabito. Hoy tenemos musicón y ya me pican ahí las manos por las tornamesas, así que estamos contentos y felices de llevarles Retrobeats, Tabito.
2: Bueno, vamos a continuar entonces. Como siempre, gustazo de escucharte, Gustavo, dice, muchas gracias. Desde San Miguel Escobar, en mi precumpleaños, dice Quique. Muchas gracias, Quique. Ahí está junto a su amada Mafer, a sus hijas Fernanda, Jimena, y en compañía hoy de Mauricio, dice, Mauricio, Milo y Cindy, así como Diego, Mauricio y Neti. Ahí están compartiendo el musicón. Muchas gracias, mi buen amigo, por compartir siempre la programación. Eric Mazariegos, desde Chimaltenango, saludos, Retrobeats, saludos a Karina, dice. Bueno, muchísimas gracias por compartir con nosotros. Buenas tardes, Gustavo y Pato, dice, en sintonía en el trabajo. Saludos, Glenda. Muchas gracias, Glenda, por compartir con nosotros el musicón. Vamos a continuar entonces, saludándoles más adelantito. Vamos a iniciar otro segmento, así que póngale play, mi querido.
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0: Bueno, seguimos incluyendo Musicón. Muchísimas gracias a ustedes por formar parte de esta programación en el fin de semana en Retrobeats de hoy, 19 de septiembre del año 2026. Bueno, saluditos para Carlita Gaitán, muchas gracias. Para Glenda también, ahí está con nosotros. Hugo en las 6. Saludos para Byron desde Las Vegas, Nevada. Muchas gracias, mi querido amigo. Saludos para Erika en zona número 6 de Misco. Juan Luis nos sintoniza en La Reformita. Muchas gracias. Saludos para Elena Beatriz. Para Víctor en el populoso arranco de la zona 6. Muchas gracias por compartir con nosotros la programación de este fin de semana. Bueno, tienes más saluditos, Pato.
1: Guadalupe Ezequiel, muchas gracias. Gracias, ahí nos escribe y por supuesto nos felicita por la programación. Bienvenido, Pato, dicen. Bueno, muchas gracias a todos los amigos. Oscar Enrique, allá en zona, en Montserrat, uno dice, zona 4 de Misco, pues saludos para tu persona, Oscarín. Pedro López, ¿cómo estás? Residenciales Argentina, retaluleo, fíjate, escuchándonos a través del internet, mis amigos en Los Ángeles, ahí está Jorjito, y por supuesto, el saludo es para su esposa Micaela y sus dos hijos. Muchísimas gracias, de verdad, por ese aprecio y ese cariño. ¿Quién más aquí nos está solicitando? Ochentas. Fabi, muchas gracias, Fabi. Allá en zona 12, reportándose, Tabito, a esta hora. ¡Qué musicón, Gustavo y Patío! No. Buenísima onda a todos. Tabito, ¿tenés salud?
0: Así es, tenemos un saludo para la doctora Saula Girón y nuestra hija Cristiana Argüello Girón, dice. En la carretera Panamericana, ahí está el saludo de parte de Javier Argüello. Muchas gracias, gracias de verdad por la buena sintonía. Julita Roldán también con nosotros en esta tarde de fin de semana, muchas gracias. Bueno, vamos a continuar entonces, póngale play en Plumao Pato.
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12: Bueno, seguimos adelante, mis queridos amigos. Muchísimas gracias a ustedes por participar de este musicón, de esta programación en el fin de semana. Vamos a saludar a Noelia, que está en carretera al Pacífico. Muchas gracias, al igual que Sergio en Amatitlán, Rogelio en la 9. Un saludo para Carlos Enríquez Díaz desde Boston. Muchas gracias. Saludos para Juan Carlos Estrada desde West Covina, California. Ahí también disfrutan de la programación hasta allá. Muchísimas gracias. Elmer y Carolina Álvarez desde Catedral, California. Ahí también están con nosotros disfrutando de esta programación. Bueno, ahí nos escribe Maffer. Dice, porfa, pueden saludar a Neti Mauricio. Neti y a Mauricio, que están con nosotros en el Rincón del Cueto, dice. Muchas gracias, en San Miguel Escobar, junto a Quique, Fernanda, Jimena, Mauricio, Diego, Milo y Cindy. Toda la familia ahí están disfrutando de esta programación y compartiendo ahí en familia, probablemente. Muchísimas gracias, gracias por compartir con nosotros la programación de Retrobits en este fin de semana. Muchísimas gracias. Bueno, vamos con más. ¿O tienes saludos emplumado, Pato?
13: Fernandita Gómez, ¿cómo estás en Amatitlán? El saludito es para Fernanda Gómez en Ingenio Amatitlán. Ahí nos están escuchando. Gracias, bienvenidos a la programación. Entonces, mis amigos en San Miguel Petapa, reportándose Dani Hernández, muchísimas gracias, hombre, mi gente en Villahermosa, 2, sector 9, muchísimas gracias por estar con Retro Beats, los beats más locos del cuadrante, y por supuesto, Dini Pato, Guatemala, gracias a todos ustedes, mis amigos, por supuesto, la invitada de Tom, qué buena rola, hombre, la invitada de Tom, nos están sugiriendo, Tabito, una controversia en este tema de los años 90's. Que por sí, Tabito, a mí me encanta esta canción y vamos a hacer lo posible para poderles complacer definitivamente. Buenos recuerdos. Escuchemos entonces Retro Beats a través del 102.5 del FM.
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7: Tenemos más saluditos de quienes siguen reportándose a través de nuestras vías de comunicación, 4156-1025 y el 5575-1065. Saluditos para María Elena desde Villanueva, muchas gracias. El Oso está con nosotros en zona 6, Luis en la 8, muchas gracias. Saludos para Harold, ahí está en San Raimundo, muchas gracias. Saludos para Dania Campos en la zona 21, también Freddy Flores, no nos dice de qué zona, pero ahí está escuchándonos, muchas gracias. Saludos para Mara en la 8 de Misco, Sergio Leiva también está con nosotros, y un saludo para Luis Corobac, ahí va en el Uber, disfrutando del musicón, con todo gusto, mi querido amigo, ahí vamos a ir atendiendo todas las buenas sugerencias que nos están enviando a la programación por la vía de los WhatsApp. Bueno, tienes saludos, Pato.
8: ¿Qué tal, Gerardo? ¿Cómo estás, Álvarez? Allá en Residenciales Parque San Jorge, Colonia El Mirador, dicen, bueno, muchísimas gracias ahí por el, por lo que nos escribe y esos tips que nos manda a través de WhatsApp. Buenísima onda, qué musicón, Pato y Gustavo, gracias. Tremenda comunicación la de hoy, Tabito. Ya, como que sin nada, vos, se está yendo septiembre, octubre, noviembre, diciembre y muerta la gallina. Fíjate vos que pues hablando de esto, de muerta la gallina, te ha visto, ayer estaba allá por Walmart y mano, ya hay arbolitos, ya hay, mano, ni siquiera ha empezado en lo que es el Halloween y ya hay arbolitos de Navidad, ¿puedes creer? Ya ahí están todos los venaditos, los Santa Claus, ja, como siempre, creo que como todos los años se anticipan las Navidades aquí en Guatemala, pero es increíble, mucha. 3 meses y se acabó el año. A eso vamos,
7: Tabito. Muerta la gallina.
8: ¿Qué piensa hacer usted, Tabito? Cuénteme.
7: A escuchar la música que estamos incluyendo, eso, indudablemente. ¿Verdad? Bueno, saludos para William GT. Así nos dice por acá. William GT en zona 7, El Amparo. Muchas gracias. Gracias por compartir con nosotros. Salud, Tau y Emplumado. Ahí está Tastay. Muchas gracias, mi querido amigo, por la sintonía. Ahí disfrutando del musicón. Muchas gracias. Gracias por compartir con nosotros. Bueno, vamos a continuar con saludos más adelantito. Pero el musicón ante todo, ¿verdad? Así que póngale play, pues, pa' tú.

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